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Hola, ¿qué tal la audiencia de Radio Mix? Buen día para todos. 5:59, ¿sí? Antes de las 6 ya estamos listos aquí para acompañarte en una nueva edición de Arriba Mix. Ahora sí, las 6 puntualmente. 19 grados la temperatura actual en Asunción en este día lunes 8 de junio. Día lluvioso, pista mojada, a tener mucho cuidado, gente. Estamos todavía a oscuras, la pista complicada. Después de un domingo con elecciones a nivel país para las intendencias. En Asunción, Camilo Pérez ganó las elecciones en las internas coloradas. Es el candidato a intendente del Partido Colorado, Camilo Pérez.

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Ahora tenemos 19. Precipitaciones en gran parte del país. 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

Veo el mensaje de Víctor Berocay y me acuerdo de Alexander Zverev. Sí, se le dio por fin un gran slam. Título número 25 para el alemán que nació en Hamburgo, 29 años. Pero es la primera vez que gana uno de los torneos más grandes, ¿sí? El gran slam, el Roland Garros. El número 3 del mundo, que se afianza como número 3 y se acerca de alguna manera a Alcaraz. Está todavía a 2.000 puntos y monedas, pero igual. No estuvo el número 2 en Roland Garros, Alcaraz. El número 1 creo que fue en segunda ronda, pero que hay más a refrescar la memoria. Se fue eliminado con Cerúndolo. Y se dio la lógica. Habitualmente el ranking no miente, ¿sí? Y termina ganando el número 3. No estuvieron el 1 ni el 2. Alcaraz ausente, ¿sí? Por lesión. Sinner eliminado muy rápido. Era el turno del 3. Y se dio la lógica. No fue fácil, no. Kovalev hizo una gran presentación y así como decía Zverev al final cuando recibía el trofeo, le decía: a tu edad jugar de esa forma una final de Grand Slam es prometedor, la próxima será para vos, decía Zverev a Kovalev.

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Saludos para Gustavo León, que está en sintonía desde Luque, laburando en la estación de servicio. Envió el video, escuchando a todo volumen a Phil Collins, que sonaba anteriormente. Buena semana, Sotoa. Tengo una efeméride de un 3x1. Depende de usted, dice. No es una mujer de una voz ronca que casi no pudo cumplir su sueño de... O sea, se podía truncar su sueño de ser cantante a causa de justamente un problema en las cuerdas vocales. Pero luego de su cirugía tuvo un gran éxito. Ella es tu efemérides. A ver, espero. A ver si coincidimos. Buenos días, Víctor. Feliz y bendecido inicio de semana para todos. Semana de fútbol. Se viene el Mundial arriba, Paraguay. Éxitos, dice Jairo Alcalá, nuestro amigo venezolano. Pensé

en Estados Unidos, en San José. Hace calor, sí. Veremos si eso favorece de alguna manera a los latinos. Noruega paró una práctica, un entrenamiento, no podían.

En Siso en principio está descartado para el primer partido, pero se le veía muy bien. Recién hace en mis redes un video de los materiales. Agradecemos a la jefatura de prensa, la selección paraguaya, que comparte con nosotros muchos materiales. Y en medio de un video de 5 minutos hice un recorte especial ahí de algunos movimientos de Enciso, que entrenó de manera diferenciada, pero siempre estuvo con la pelota, se lo ve contento, animado, porque es para bajonearse, ¿eh? Y tiene mucho que ver ese estado positivo que él tiene para la recuperación. Por ahora está descartado para el estreno ante Estados Unidos. Está en duda su presencia contra Turquía y aseguran que contra Australia ya estaría bien. Esa es una estimación fría, médica. Pero depende mucho, como decía, del estado de ánimo del paciente, de la genética del paciente. Hay veces que se adelantan los procesos. Qué grande la nieta de Jairo. No, aquí me quedo, dice, siempre en sintonía. Envía, ya ves, pasada me envío, mira, oh, me está cobrando. Ya me envió esa foto la vez pasada, parece. Y bueno, ahí está. Un saludo para Jairo, no se mueve Paraguay, dice. ¿Está bien eso? Es ella, dice. Es Bonnie. 3x1 quiere Pablo para celebrar el cumpleaños de Bonnie Tyler. Gaynor Hoskins. Sí, esta es una noticia fuerte. Segunda ronda se eliminó Sinner, dice Verocay. Sí, estaba tan equivocado entonces. Eu. Y esto es alarmante, hay que ver qué hacen con él, che. Christian Eriksen vuelve a desplomarse en pleno partido durante el amistoso entre Dinamarca y Ucrania. Y es la segunda vez que le pasa en un escenario, en un campo de juego. Gran susto y ahí veremos qué pasa. Desde Paraguay.com. Hola Víctor, dice Carlos Cafa. Qué grande. Escuchando y chateando desde Paraguay. ¿Quién es el número uno? ¿Quién es el número uno? Dice, después el mismo se responde otra vez. Ah, Sinner. América hace rato que no tiene jugadores número uno en el tenis. Y no, Argentina del Potro, el último, ¿verdad? Fonseca muy bueno, el brasileño. Y Dani Vallejos, nah, ojalá. No hay que perder la fe, pero es difícil. Italia está sorprendiendo, ¿eh? Italia sufre en el fútbol, dos mundiales sin la selección azurra. Pero en tenis metieron un montón ahora, ¿eh? Tienen al número uno, Coboli pinta bien. Así es. Andy Roddick en 2003 fue el último, dice Carlos Cafa. Ah, yo pensé que vos decías Sudamérica. América, claro.

¿De qué me perdí? Buenos días, Víctor. ¿Viste lo del incidente del influencer que fue arrestado en medio de las elecciones municipales por querer comprar votos? No voy a decir el nombre del influencer. Por cierto, esto para el director de... Claro. No. El otro número, el 0975, vos decís, ¿verdad? 9393 es solamente para pedir canciones. Eso va directo al programador musical, mi querido. ¿Sí? No está mal ese número, Fabricio. Pero se presta para la confusión, así como decís. ¿Por qué no decís el nombre del influencer? ¿Cuál es el problema? Contanos, porque yo no te cuento que no estuve. No me gusta mucho el tema de las elecciones. Uno. Y tampoco tuve ayer, estaba metido en el tema de recabar datos para el programa que tengo los domingos de fútbol. Entonces, ahí me comparte un link. Bueno, sin conocer todavía lo que pasó con este influencer. Ellos están ganando mucho espacio. Y no estoy celoso tampoco, porque en el fútbol vez pasada hubo un incidente. Muchos dicen, no, es para tanto. Pero se está alterando el estado, el protocolo que se tenía anteriormente, que era muy riguroso para nosotros los periodistas deportivos. Y hoy hay mucha licencia para esta gente que hace de la informalidad su herramienta, justamente para generar repercusiones, para tener seguidores. Y es lo que se consume hoy, y es lo que quieren las organizaciones, los medios. Quieren tener ese tipo de personas prestando servicios para ellos, porque ellos cobran por ir a un espectáculo. Si ellos van a un partido invitados para ver a la Albirroja, ellos cobran. Bien por ellos. Reitero, yo no tengo ningún celo, ni profesional menos, porque están muy lejos de... Hay gente que, aparte de ser creador de contenido, tiene muy buenos criterios también, ¿sí? Voy a generalizar, pero van a empezar a, empiezan ahora. Voy a leer lo que me envía este oyente, justamente, que comparte con nosotros Fabricio, y relaciono con lo que pasó la última vez en un entrenamiento de la selección. Se están quemando solos, ¿sí? Porque no, tampoco a todos les agrada el tema del casi en sí. Moscachino. Desagradable. Esa es mi opinión. Estando. Comprando votos.

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1: Camilo le ganó al tractor amarillo, dice uno de los títulos. Camilo y Sole van a la final. En octubre es eso, ¿verdad? Masivo cayó preso y

Buen día, Víctor querido, bendecido y exitoso lunes, dice, para todos, Miguel Lescano. Ayer vi muy lindo partido de tenis. 5 horas estuve viendo yo, tererecito, tranquilito, viendo el partido. Entre el italiano y el alemán, merecido ganador el alemán, dice. Y si vas a ser exigente, puntilloso, quisquilloso, vas a decir, no fue la gran final. Fue larga. Pero se notó que ahí el tema emocional, el control emocional, hace que esos grandes jugadores sean diferentes, de élite, esos que ganaron muchos torneos, Grand Slam, y se mantuvieron siempre ahí en el top 10, están en otro escalón, no solo de físico, técnico, táctico, sino mental. Zverev tuvo en un momento para liquidar, no lo hizo. Coboli también tuvo una chance, parecía que se metía y se llevaba el partido, no pudo aprovechar. La falta de contundencia de Zverev, que se repuso y después terminó cerrando bien el partido. Sólido terminó. Pero tuvo altibajos, y esos altibajos tenés ante los grandes jugadores y te piste. Ahí yo entendí por qué era su primer Grand Slam ganado a los 29 años. Zverev que lucha contra una enfermedad fuerte, ¿sí? Diabetes 1. Desde los 8 años. Bien por él, ¿sí? Pasa que no son los mero mero los que llegaron a la final, dice Lescano. Resumiendo en un idioma más entendible, ¿verdad? Fácil. Es así.

encantan los comentarios que me estás haciendo, Fabricio, en privado, ¿sí? El tema del Facebook también hay que corregir, ¿sí? Te quedó con el dial anterior. Tiene buena visión aguda, tiene. Crítica aguda, Fabricio. Bien, me encanta. Estoy apuntando todo eso y vamos a revisar, ¿sí? Mi última pregunta, ¿quién podría ser para ti un reemplazo de Enciso en su posición los primeros dos partidos? Bueno, reitero, para la gente de la selección, él todavía no está descartado para el segundo partido. Para los médicos, en principio, en privado hablando, ellos creen que llega para Australia. Bueno, esa ya es una cuestión de optimismo, de esperanza, etcétera, etcétera. Lo cierto es que, a tu pregunta, por las señales emitidas, el reemplazante natural de Enciso es Mauricio. Reitero, por las señales emitidas por el entrenador. Al confirmarse la lesión de Enciso y el pedido de cambio, directamente Alfaro ni dudó, le llamó a Mauricio. O sea, ya tenía eso en su cabeza, planeado. Ahora, tal vez, viendo los últimos amistosos de Estados Unidos,

que jugó antes de ayer, perdió con Alemania, Estados Unidos, y considera alguna cuestión táctica y necesita de otro jugador con otro perfil. Se me ocurre así rápidamente Ramón Sosa, que en Palmeiras los últimos partidos terminó jugando detrás del Flaco López. Ramón Sosa, que ingresó muy bien contra Nicaragua. No es parámetro, me dirán muchos, lo de Nicaragua, pero sí se nota que está pleno físicamente, que tiene mucha confianza, porque Ramón Sosa, cuando no está bien, cuando está dubitativo, ni siquiera intenta el uno contra uno, algo que le destacaba mucho en sus inicios. Y en ese partido iba, insistía el uno contra uno, le cometían faltas, y también se asoció muy bien con Mauricio. Veremos qué decisión, pero para mí es Mauricio de entrada. Si me apuras y te digo, es Mauricio. Pero reitero, si ve alguna necesidad de algo diferente. Ayer incluso estábamos debatiendo, y si pone doble 9, le pone a Pita, si tiene que correr a los defensores, porque Estados Unidos baja mucho la pelota en su base, en la salida, cerca de su arco. Entonces, para presionar, Pita es un jugador que siempre hace eso. Podría ser una opción, pero ya estamos especulando y saliendo mucho del tema, ¿verdad? Dejemos en Mauricio. Y después el asterisco, ¿verdad? Los partidos te van pidiendo, los rivales te van pidiendo otro tipo de variantes, y eso lo sabremos recién cuando empieza a entrenar la selección paraguaya. Pero a priori, te reitero, Mauricio creo que es el reemplazante ideal. No solamente porque Alfaro lo puso en reemplazo de Enciso, sino por lo que hizo. Los últimos 20 minutos de ese amistoso se jugó al ritmo, como quería Mauricio. Por dónde quería Mauricio. Él elegía hacia dónde atacaba Paraguay. Él manejaba el ritmo. Si quería apurar, apuraba. Si quería hacer un pase horizontal y reiniciaba. Se nota que tiene capacidad para ser el conductor

apareció un italiano que ganó Roland Garros hace 50 años. Capaz pensó que su compatriota sería el ganador, dice Miguel Escano. No, yo creo que la organización le invita a ese tipo de...

0: de personas, evidentemente existía la posibilidad de que gane Coboli. Entonces iba a ser todo un acontecimiento que su compatriota que ganó hace 50 años sea el que le entregue el trofeo, por ejemplo. Y hacía, o sea, nunca ganó un alemán Roland Garros. Yo pensé que Boris Becker ganó, empecé a revisar y nunca ganó. Zverev es el primero. El primer alemán.
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Como hoy, pero en 1951 nació una de las voces más inconfundibles de la música popular. Una leyenda, se convirtió en una leyenda. Bonnie Tyler cumple 75 años. Convertida en una figura fundamental del pop y el rock, con una carrera que ha logrado mantenerse vigente durante más de

La cantante galesa construyó un legado que trasciende generaciones gracias a su particular registro vocal, una presencia escénica arrolladora y una serie de éxitos que siguen sonando en radios, sí, como Radio Mix, plataformas digitales y escenarios de todo.

Es emblemático, dice el Escano. La cantaron en el día del eclipse de sol en Estados Unidos. Mira vos. A mí me marcó este tema el primer curso, la primera vez que me fui a un picnic estudiantil en la casa de un compañero que tenía una

salón grandioso. Ahí se apagaron todas las luces y la, ¿cómo se llama el globo este? Sonó esta canción. Impresionante.

Así mismo lejano se apagaron las luces. ¿Cómo se le llama a esa esfera? La primera vez que bailé una canción lenta. Esa.

Bueno, esa es la manera que celebramos el cumpleaños de Bonnie Tyler. 3x1 me pidió Pablo, se va a enojar. Hasta ahí llegamos. Otro temón, dice. Uno de los rostros más bonitos en la década de los 80, dice. Así es.

Santiago con la pista mojada. Doble accidente sobre la ruta tras Chaco. Bomberos que acudían a socorrer a víctima también chocaron. Están vivos ahora uno de los canales en el lugar donde se produjo el accidente.

Me encantó el video que hicieron los de la DINAC. La despedida que le hicieron los de la DINAC a la selección paraguaya. Emotivo. Erizando la piel. Bien, bien la gente de la DINAC. Ahí Miguel Escano está siempre todos los días por ahí. Le hicieron también el arco, los bomberos, a la nave que transportaba a los futbolistas, a la delegación paraguaya. Y desde la torre de control también, muy bien. Muy bien, las chicas, las señoritas, las señoras. Primero en español y después en guaraní. Pero lejos de indicar que era para salir y compañía, era un mensaje para Alfaro, para los jugadores. Fantástico.

Se está hablando mucho de Paraguay justamente por la despedida Turquía-Paraguay, justo del grupo D también, ¿sí? Fueron los más comentados, las despedidas más comentadas a nivel mundial, en redes, los que reaccionan, estaban impresionados con el fervor, con la demostración de confianza, de apoyo, de respaldo a sus selecciones. Es bueno que estemos en eso. Uno incluso se recordó de Cristiano, que había dicho en algún momento que el mundial no puede ser parámetro, son 7 partidos nada más, y le dedicaban a eso, no son 7 partidos nada más. El hecho de estar en un mundial representa muchísimo. Fueron 16 años de sufrimiento sin ver a la selección en los mundiales. Más allá de los resultados que se puedan obtener, hay que saber disfrutar de los momentos. Esa despedida, eso ya no se borra en la memoria de los que participaron, en lo que vivieron. Hay una señora que se viralizó, estaba en una vereda en el otro lado, en una doble avenida del otro lado donde iba la selección. Igual ella estaba bendiciendo el bus. Eso impresionó bastante también en redes, se hizo viral.

Saludos para Dionisio, me envió unos cuantos audios. También dice que está bien lo de Mocachino. Mocachino, creo que 10 millones tenía en mano, dice.

tantas cosas que me dijo Dionisio. La última dice: Enciso vino lesionado, agotado, machucado y sas, se lesiona con Nicaragua. Sí, porque mucha gente estaba buscando culpables. Decían: para eso jugamos un amistoso, esto, aquello, ¿verdad? Como siempre.

era innecesario. A días del Estados Unidos estaban jugando antes de ayer, el sábado, después de nosotros. Perdió con Alemania. La Alemania que está usando la casaca de aquella vez, de antes. Esa hermosa casaca que tuvo, no me acuerdo en qué mundial, creo que fue en México. O España 82. Griezmann y compañía usaron. Bueno, y así como dice Dionisio, él ya venía con sobrecarga. Se podía haber lesionado en un entrenamiento de la selección. Se pudo haber lesionado en el primer partido contra Estados Unidos. Estaba ya con eso, sobrecarga.

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brillante, Vero Caristi. Ahí está. No fue el primero Zverev, el alemán, que gana Roland Garros. 90 años después, gana nuevamente un alemán. Henner Henkel, en 1937 fue el último que ganó, venciendo al británico Vanni Austin. ¿Sí? 90 años después, un alemán gana. Ahí está.

Después revisando me di cuenta que Wimbledon ganó Boris Becker. Grand Slam son los cuatro torneos más importantes que existen en el tenis, ¿verdad? El Australia, el US Open, Wimbledon y Roland Garros. Zverev tenía 25 títulos de ATP, pero todavía no tenía Grand Slam. Es su primer Grand Slam.

Creo que no le hubiesen puesto a Enciso, dicen. Lescano, si es que está lesionado, pero bueno, ya pasó, ya sucedió. Yo creo que no detectaron, porque se hacen los estudios de cómo están las cargas y compañía. Y depende también de la honestidad del futbolista. Si estaba con sobrecarga, algo cansado, si sentía molestia, hubiese, si los médicos no detectaban, el futbolista tiene que reaccionar y decir, no estoy. Pero conociendo a Enciso, quiere jugar todos los partidos y más todavía en a estadio lleno con 35.000 personas. Y pasó, ya está. Hay que alentar. A mí me gustó, y reitero, Nicaragua no es parámetro, pero la actitud que tuvieron los que ingresaron en el segundo tiempo, con ganas de comerse la cancha. Piden cancha algunos. Bien, bien. Digo de lo que nominalmente son suplentes. Eso va a exigir mucho a los que están creyendo que son titulares.

Mira, encomillado viene esto. Lo peor que le pudo pasar, advirtió sobre la victoria de Camilo y la ex ministra es Sole. Soledad Núñez. Qué lindo va a estar eso. En octubre, ¿eh?

Por otra parte, el tractor amarillo Arnaldo Samaniego dijo, le llamé para reconocer la derrota. Samaniego felicita a Camilo Pérez. Samaniego también reconoció la derrota de su hermano.

7:04. Ya ingresamos al turno de las 7 de la mañana. 19 grados la temperatura actual en Asunción. La máxima es de 23. Hay que revisar esto, che. O ya se dio 23 la máxima, porque a partir de las 0 horas ya se empieza a contabilizar como el día de hoy. Y la máxima estimada para este lunes 8 de junio es de 23. Ya se dio, voy a revisar. ¿Se va a dar en las próximas horas o esto va a mantenerse de esta manera? 17 es la mínima para hoy. Precipitaciones para gran parte del país. Esta canción que está sonando, Van on the Run, de Paul McCartney y los Wings, llegaba al número uno en Estados Unidos un día como hoy, pero en el año 1974.

Banda en Fuga de Paul McCartney y los Wings es una oda a la libertad y la resistencia contra la opresión. La letra narra la historia de una banda que está atrapada posiblemente en una prisión literal o metafórica y su eventual fuga.

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HC celebra victoria de Camilo y lanza dardo contra exministra. Peor pasar, dijo. El presidente de la Junta de Gobierno de la ANR, Horacio Cartes, aseguró que el triunfo en la capital de Camilo Pérez es inminente de la mano del movimiento Norcolorado, muy a pesar de su contrincante opositora, Soledad Núñez. En medio de la celebración ya estaban asegurados de que van a ganar en octubre, en las generales. En el marco de las celebraciones por la contundente victoria de Camilo Pérez como candidato oficial de la lista 1 para la Intendencia de Asunción, el presidente de la ANR ofreció un encendido discurso en el puesto de comando. Camilo va a tener muchos votos fuera del partido incluso. Y al analizar la contienda que se avecina para el mes de octubre, el titular de la ANR calificó la postulación de Camilo como un golpe definitivo para las aspiraciones del bloque opositor. Lo peor que le pudo pasar a la candidata con quien se va a enfrentar es que Camilo sea su adversario, disparó de forma tajante Cartes. Además, recordó el periodo en que Soledad Núñez se desempeñó como ministra de la Secretaría Nacional de la Vivienda y Hábitat. Y creo yo que esa candidata, la mejor época que tuvo fue cuando le rozó y estuvo un ratito con nosotros.

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19 grados la temperatura en Asunción. No va a cambiar mucho esto. Vamos a tener cielo nublado, precipitaciones, tormentas eléctricas a lo largo de este día. Y también esto se extendería. Persiste la probabilidad de lluvias dispersas también para el martes. 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Sí, 0972-9191, nuestra vía de comunicación directa con todos ustedes a través del chat de la radio. Gus envía video desde Luque, sí, a full escuchando la radio desde muy temprano, desde el inicio del programa y antes. Sí, hay gente que escucha antes de que comience Arriba a Mí, lógicamente, disfrutando de las buenas canciones. La selección paraguaya, para los que nos escucharon, ya entrenó en San José, Los Ángeles, donde está el puesto fijado, asignado por la FIFA para la selección paraguaya. Hoy entrenan a las 17 horas de nuestro país. Hace mucho calor en Estados Unidos, en donde está la selección. A las 17, hoy a puerta.

El jueves habla Alfaro y un futbolista en la previa al debut de Paraguay que va a ser el viernes. Ese es el cronograma de actividades. Enciso, en el primer entrenamiento ayer, se lo vio muy animado, ¿sí? Publiqué en mis redes, en mi estado también, de WhatsApp, de Instagram, en X. Hice un corte especial ahí donde se le ve a Enciso animado, ¿sí? Con la pelota. Y los médicos suelen decir que si el paciente está bien anímicamente, ayuda y colabora muchísimo para la sanación, para la recuperación. En principio no estaría para el primer partido contra Estados Unidos.

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Saludos para Julio, que se va reportando desde Luque. 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

Para los que se sumaron recién al programa, recordamos que todo el día vamos a tener así inclemencia, precipitaciones, tormentas eléctricas, temperatura que no va a superar los 23 grados y también para mañana. En gran parte del día de mañana va a tener el mismo comportamiento que hoy. El precio de petróleo subió tras una nueva escalada de tensiones en Medio Oriente, publica Infobae. El crudo Brent, referencia internacional del mercado, aumentó 5,1% hasta alcanzando 97,83 dólares por barril. En tanto, el petróleo estadounidense avanzó 4,8% y alcanzó 94,85 dólares por barril.

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8:55 minutos, momento de despedir el programa. Un saludo para el profe Rejala. Me escribió un mensaje a las 8:14, después eliminó. Creo que no leí, no me llegó a tiempo.

Así que le pido disculpas. Ayer estábamos hablando y intercambiando opiniones mientras se desarrollaba el partido entre Zverev y Kovalev, ¿sí? Que finalmente terminó con la consagración del alemán, que gana su primer Grand Slam a los 29 años, su título número 25, el primer torneo grande que gana. El número 3 del mundo, Zverev, ante la ausencia de Alcaraz y la eliminación tempranera de Sinner, terminó ganando el Roland Garros. Nuevo campeón en el Roland Garros, firmó y ya está, ahí entre los grandes. Dionisio dice, ¿puedes leer esto? En Paraguay solo el fútbol da y dará alegría al país. No existe otro deporte a nivel país. Hay que apoyarle a los otros, a los tenistas, golfistas, nadadores. Hay que alentarle al deportista. Evidentemente que el fútbol, el país es futbolero. Eso quedó en evidencia el viernes. El acompañamiento del panel, el estadio lleno, la gente después el sábado otra vez, la despedida en el aeropuerto, aunque sabían que no iban a tener un contacto cercano con los futbolistas, igual se fueron. Entonces eso es inevitable, es el deporte más popular en nuestro país. Pero igual hay que darle respaldo, no hay que ser tajante y decir el único que le da alegría. Yo me alegré muchísimo en el 79 con Pecci. Me alegré muchísimo con Pecci y su equipo en Copa Davis, cuando hacíamos historia acá. También con Carlos Franco, el golfista. No entiendo mucho de eso. No entiendo mucho de eso, pero como paraguayo disfruto. Pensé que no estabas. Fuerza la albirroja. Buena semana para todos, dice el profe. Ah, por eso eliminó. Sí. No, estuve brevemente en una reunión, sí, durante el programa.

Muy injusta la multa a Dani Vallejos, dice el profe. Realmente, sí. Tuvo el respaldo en las redes de mucha gente que coincide con él, que en un partido importante, muy fuerte, debe estar un hombre con mucha experiencia. No debe ser machista.

Hola, Víctor, dice: feliz lunes, te estoy escuchando. Mi hija Melisa. ¿Sabes que mi hija está de cumpleaños hoy, Miguel? Feliz cumpleaños para Melisa. Gracias, Miguel. El mismo día que nació Bonnie Tyler, por ejemplo. ¿Eh?

regalito de cumpleaños, ¿eh? Esa radio es nuevita. Sí. Se autorregaló. Sí, feliz ella. No, la radio japonesa es, dice. Mira, 90.3. Funciona entonces. ¿Para qué querés cambiar? Me dijo ayer que quería cambiar. ¿Qué pasó con Vallejo? Dice, y le multaron, mi querido Julio. Mañana vamos a hablar de eso, ya que de a poco la audiencia, ¿sí? Por eso yo creo que el periodista es formador de opiniones. Yo hablo mucho ahora de tenis. O sea, que todos hablan de tenis, mi oyente, Miguel. Todos, pero todos. Dionisio es el único que ahí trancó un poquitito, ¿verdad? Porque es muy futbolero. Extremista. Pero le gusta también a la gente el tenis.

Julio, yo sé que incluso practicaba. No sé si llegó a jugar algún torneo. Julio González. Pero Kai le gusta. Él es muy futbolero, pero le gusta el tenis. Me consta que él suele ver así partidos. 5 horas y media casi duró el partido de ayer.

A mí me gusta, dice, soy socio vitalicio. 20 años en el CID, también en el Garden, dice. Muy bien, Julio. Me voy, gente, agradeciendo a todos, ¿sí? 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Me voy, Migue. En instantes se viene Paradamix, gente. Que tengan un buen resto de jornada. A cuidarse de la lluvia, a tener mucho cuidado con la pista mojada. Hubo un accidente, fueron los bomberos para asistir, también chocaron los bomberos. A la madrugada, en la oscuridad, pista mojada. Así que tener mucho cuidado. Me voy, gente, nos reencontramos mañana a las 6 con más informaciones. Hoy entrenan la selección a puerta abierta, seguramente vamos a tener más novedades. Lo cierto es que la joya empezó a entrenar con pelota ayer sin problemas. No llegaría para el primer partido, pero podría para el segundo. Antes se decía que era para el tercer partido contra... Ahora ya se especula y se estima que puede ser contra tú. Así que esto es día a día. Pero reitero lo que dije a lo largo del programa. Si un paciente está anímicamente bien, como se le dice a Julio, alegre, jugando, bromeando, tratando de hacerle túnel a todo el mundo en el entrenamiento de ayer, eso va a favorecer muchísimo en su recuperación. El estado anímico, si vos estás enfermo y estás deprimido, no te vas a curar en 10 años. Pero si estás bien anímicamente, sí. Contra las predicciones médicas. Me voy, ya sobrepasé 3 minutos. Ya estoy en la hora de Paradamix. Hasta mañana, chau.

Estamos arrancando la semana a través de la 90.3 FM Radio Mix. Quien te saluda, Miguel Torcida, y te acompaño hasta las 12. 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Estamos arrancando este lunes con lluvias, ¿eh? Tenemos actualmente 18 grados de temperatura. Te voy a estar comentando en breve cuánto va a ser la máxima al día de hoy. Y bueno, tenemos tiempo inestable hasta el final de la jornada y va a estar mejorando a partir de mañana. Te invito a que nos sigas en redes como todos los días. Estamos en Instagram como @radiomix-py, también a través de www.radiomix.com.py. El número habilitado como todos los días 0972-9191 y estamos saliendo desde paraguay.com. Semana del Mundial, amigos, ¿eh? Esta semana debuta la albirroja, así que bueno, nos vamos a meter también de lleno como televidentes, viendo un poquito cómo se van desarrollando los partidos. Hacerte acordar que arranca este jueves la Copa, ¿sí? A las 4 de la tarde está jugando México-Sudáfrica y la inauguración me imagino que va a ser un poquito más temprano. Y Paraguay está jugando el día viernes a las 10 de la noche. Así que bueno, además de eso te invito a que estés atento. Vamos a estar hablando un poquito de los estrenos de esta semana, de música, de cine, efemérides del rock, la noticia loca de la mañana y bueno, un poco de todo para empezar esta semana de junio, semana del Mundial. Seguimos con Eli Furtado y empezamos la mañana. Bienvenidos a Parada Mix.

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bien, estamos de vuelta, seguimos escuchando buena música, 9:39, sonando Pure Jam acá en Radio Mix, y hablemos de Punto Pharma, porque hoy estamos arrancando la semana con los mega descuentos, ¿sí? 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Bueno, las lluvias van a continuar el día de hoy. Tenemos una máxima de 22 grados. Esto va a estar hasta la noche así, inestable. Mañana martes 16 de mínima, 22 de máxima, nubes por la mañana, un poco más despejado por la tarde. Para el miércoles 16 de mínima, 23 de máxima, nublado. El día jueves 12 de mínima, 20 de máxima, también nublado. Y el viernes 12 de mínima, 21 de máxima, también nublado en Asunción, ya sin lluvias. Seguimos escuchando buena música, esto es Parada Mix, vamos hasta las 12.

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Seguimos escuchando buena música, quédate enganchado a Radio Mix 90.3 FM.

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Muy bien, estamos de vuelta, seguimos escuchando buena música, 10 con 39 minutos y hablemos de Tiendas Gonzalito. 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La nueva película de Emily Blunt, El Día de la Revelación, está llegando este jueves a los cines nacionales. Es una película de ciencia ficción que tiene que ver con una historia bastante interesante, porque si descubrieras que no estamos solos en este planeta, alguien te abriera los ojos y te lo demostrase, ¿te asustarías? Es el flyer de la película, es la historia que está contando esta nueva historia de suspenso, te diría también, ¿eh? Es de ciencia ficción, tiene suspenso, es la nueva película de Emily Blunt. Y bueno, de a poco se va sabiendo un poquito sobre esta historia, ¿sí? De lo que se está presentando en los cines a nivel mundial. El Día de la Revelación se llama entonces esta próxima película estadounidense, dirigida por Steven Spielberg a partir de un guion de David Cope, basado en la historia de Steven Spielberg. Y la película, bueno, además de Emily Blunt, tiene otros actores muy buenos también que van a estar en el reparto. Está también que se estrena en Estados Unidos por Universal Pictures el 12 de junio. Así que bueno, llega primero a Paraguay y luego se va a estar estrenando en Estados Unidos y en otra parte del mundo también. Entonces, lo nuevo de Emily Blunt, repito, se llama El Día de la Revelación. Vamos a la música, pueden hacer los pedidos a través del 092-9191. Seguimos acá en Parada Mix.

Estamos de vuelta, amigos. Llegamos a las 11 de la mañana y a partir de las 12 se viene Dani el Españolísimo para arrancar Sabor Mix. 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Bueno, está todo listo para el mundial, está arrancando la Copa del Mundo este jueves. Y hay muchos números musicales, ¿sí? Muchos artistas que van a estar presentes en esta... Te voy a hacer así un mega resumen nuevamente de lo que va a pasar en México, por ejemplo. Arranca el 11 de junio en el Estadio Azteca. Va a estar Shakira y Burna Boy, Fernández, Maná, J Balvin, Belinda, Los Ángeles Azules, Lila Downs, Danny Ocean y también Tyla. Nos mudamos a Estados Unidos. Va a contar con las actuaciones, por ejemplo, de Anita, Future, Katy Perry, Lisa, Rema y Tyla. Por el lado de Canadá, que va a ser en Toronto, se van a estar presentando Alesso, Residente,

Alicia Keys y Michael Bublé. Sí, entre otros artistas que ya se van a ir confirmando también en esta semana, pero serían más o menos los principales, ¿no? En la final, del medio tiempo de la final, que sería el 19 de julio en New Jersey, va a estar nuevamente Shakira, Madonna, BTS y Chris Martin de Coldplay. Así que bueno, para un repaso los artistas confirmados, estoy haciendo un mega resumen. Si ustedes pueden ver, ya está todo disponible esto en las plataformas digitales, está también en todo lo que tiene que ver con el mundo de la fama. Bueno, ahí está todo puesto ya, disponible para disfrutar de la música también en vivo. No solamente va a haber fútbol, sino que varias presentaciones de artistas en vivo. Te arranca este jueves 11, ya con todos los artistas latinos. Esto va a ser en el Estadio Azteca de México. Luego tenés el 12 de junio también presentaciones en vivo en Estados Unidos y Canadá. Y el 19 de julio es la final en New Jersey, en donde va a estar Madonna, BTS, Chris Martin de Coldplay y también Shakira. Me están pidiendo algo de Bon Jovi, si puede ser, por favor, sin problema. Sigan escribiendo a través del 0972-9191. Seguimos con Parada Mix hasta las 12.

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Muy bien, amigos, me voy retirando. Estamos llegando a la parte final de Parada Mix. Ya se viene Daniel Españolísimo para arrancar en breve con las recetas de la mañana. Así que quédate en sintonía de la 90.3 FM Radio Mix. Soy Miguel Torcida, esto fue Parada Mix. Y bueno, estamos nuevamente en vivo con ustedes mañana a partir de las 9. Te dejo con los grandes clásicos. 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Buen resto de jornada para todos. Hasta mañana.

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Hola, hola, hola, muy buenas tardes, bienvenidos a Sabor Mix, claro que sí, como todos los días de lunes a viernes, como te cuento, hasta las 2 de la tarde, hasta las 14 horas, Dani Chef el Españolísimo, así me puedes encontrar por redes sociales, me vas a poder acompañar con más música, buena música, aquí en la 90.3. 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No me puedo olvidar de Punto Farma y de Aseguradora del Este. Como te cuento, comunícate con nosotros vía WhatsApp al 0972-9191 y estamos sonando por internet en www.radiomix.com y www.desdeparaguay.com. Ahora sí, te dejo con más música, buena música. En un ratito vuelvo. Hasta ahora.

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3: Bueno, muy bien, y seguimos en Sabor Mix. 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Muy bien, y antes de pasar al clima que tenemos hoy, te voy a estar diciendo, pues se viene toda la semana con lluvia. Hoy ya ha empezado a llover esta mañana en Villamorra, lo tenemos, está chispeando, de hecho, cae poquito a poquito, pero va a estar en la semana continuada lloviendo, ¿eh? Parece que hasta el viernes, según meteorología e hidrología. Te cuento un poquito y antes ya te avanzo que vamos a estar hablando sobre las donas en el día de hoy. El otro día fue el Día Internacional.

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Con Pink, mientras suena Pink de fondo, te tengo que decir buen resto de jornada, pero antes déjame que dé las gracias al Banco GNB Aseguradora del Este, también a Punto Farma y a Mioneto, gracias por hacer posible Sabor Mix. Y ya se viene Natasa, ya se viene Destino Mix, así que te dejo en buena compañía. Y lo más importante de todo, con más música, buena música. Buen resto de jornada y mañana más, pero no mejor, porque es imposible. Hasta mañana, chavaletes.

buenas, buenas, bienvenidos a Destino Mix, tu destino musical. Yo soy Natalia Barrera y te voy a acompañar hasta las 16:30 horas con un mix de canciones preparados para compartir contigo en esta hermosa tarde, tarde lluviosa, y nosotros arrancamos una nueva edición. Te vamos a acompañar con buena música y por supuesto con mucha información, aunque el clima está gris, la ilusión está más viva que nunca, porque esta semana debuta nuestra querida Albi Roja y todo el país empieza a palpitar un nuevo sueño mundialista, así que vos quedate con nosotros porque tenemos mucho para compartir. Desde ya también te quiero invitar a que te vayas sumando a las redes sociales de la radio, en el Instagram Radio Mixión bajo PY. A mí me encontrás como @uchisnatalia, y por supuesto también queremos leerte y nos cuentes desde dónde nos estás escuchando al WhatsApp de la radio, al 0972 91 91. Así que vos acomódate y subile el volumen.

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31 minutitos pasan de las 14 horas y estamos disfrutando de buena música en esta tarde lluviosa. Te quiero recordar el WhatsApp de la radio para que te vayas comunicando con nosotros también y hagas tus pedidos musicales al 0972-919111. 18 grados la temperatura. ¿Y qué dice meteorología? Dice que vamos a tener lluvias hasta el jueves. Recordemos que tenemos feriado y debut de la albirroja el día viernes. La Dirección de Meteorología anuncia lluvias y tormentas eléctricas durante los próximos 4 días con jornadas inestables que se van a estar extendiendo hasta el jueves. Para el viernes 12, feriado por Paz del Chaco y día del debut de la albirroja en el Mundial, ya no se esperan precipitaciones, aunque el ambiente continuará fresco y con cielo mayormente

presidente de la FIFA, Gianni Infantino. La iniciativa pretende reforzar el sentido de unidad, pertenencia de cada selección. Los futbolistas accederán al campo a través de un arco especial ubicado junto al túnel de vestuarios y estarán acompañados por jóvenes participantes de programas impulsados por la FIFA. La escenografía incluirá banderas nacionales de gran tamaño y diversos elementos visuales distribuidos por todo el estadio. Y bueno, y había mucha polémica también con el tema de que iba a ser un mundial súper caro y ahora la FIFA va a permitir botellas de agua desechable en el mundial. Tras protestas, la FIFA va a permitir las botellas de aguas desechables en el mundial tras protestas. La FIFA anunció que los espectadores podrán ingresar a los estadios del mundial 2026 con una botellita de agua de plástico desechable tras la polémica generada por la prohibición de botellas reutilizables. La medida surge luego de una ola de críticas y cuestionamientos de los aficionados y organizaciones, especialmente por las altas temperaturas previstas durante este torneo que se disputará en Estados Unidos, Canadá y México. Según lo informado por la organización, se va a permitir el ingreso de una botella de plástico blando sellada de fábrica de hasta unos 590 ml, mientras que seguirán prohibidas las botellas rígidas y reutilizables por motivos de

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50 minutos pasan de las 14 horas y seguimos disfrutando de buena música. Estamos escuchando a Madonna con esta canción del año 1994. Y justamente vamos a hablar de esta ídola, porque Madonna sorprende con Confession 2 en un concierto sorpresa del Times Square. La cantante presentó el jueves su nuevo álbum, Confession 2, durante un concierto sorpresa celebrado en la emblemática Times Square, donde reunió a cientos de seguidores en pleno corazón de Manhattan. La cantante apareció en el balcón de una de las pantallas del Times Square y cantó algunos de los adelantos de su nuevo trabajo y clásicos como Hang Up. Confession 2 es el 15º álbum de estudio de la cantante y está concebido como una secuela de su disco Confessions and Those Floor del 2005 y se va a publicar el 3 de julio. Madonna arrancó su concierto, esta presentación en el Times Square, con I Feel So Free y la primera pista de su nuevo álbum. Así que estuvo en este trabajo, se adentra de nuevo en la música disco y electrónica y ha vuelto a trabajar con el productor Stuart Price, con quien ya escribió la primera parte de este díptico. La actuación de Madonna fue una colaboración con la aplicación de citas gay Grindr con motivo de inicio del mes del orgullo. La aplicación, que desde hace días ha cambiado su característico color amarillo por el mismo rosa de la portada del nuevo disco de Madonna, notificó a sus usuarios y retransmitió en directo el concierto. 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Ya le mandamos un saludo a la gente que ya se está comunicando con nosotros a través del WhatsApp de la radio. Un saludo a Francisco Velázquez, que nos está escuchando desde Luque. Así que le mandamos un saludo y en breve vamos a estar complaciéndolo con su pedido musical. Te recuerdo nuestro WhatsApp 0972-9191 para que te vayas comunicando y nos cuentes desde dónde nos estás escuchando. Mientras tanto, seguimos disfrutando de buena música.

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21 minutitos pasan de las 15 horas y seguimos disfrutando de buena música aquí por la 90.3 Radio Mix. Y parece que ya tenemos representante que va a cantar el himno nacional en el Mundial. Parecería ser que Melly Hicks va a estar cantando el himno nacional el 12 de junio en Los Ángeles, Estados Unidos. Melly Hicks pondrá voz al himno nacional en el debut de Paraguay en el Mundial. Melly Hicks será la encargada de interpretar el himno nacional de Paraguay antes del debut de la albirroja frente a los Estados Unidos el próximo 12 de junio en Los Ángeles. La artista recibió la confirmación oficial tras ser contactada días atrás por la organización y se prepara para representar al país en uno de los momentos más emotivos de la cita mundialista. La cantante ya tiene historia junto a la selección paraguaya, lleva el fútbol en la sangre, es hija de Ramón Ángel Hicks, mundialista con Paraguay en México 1986. Bueno, y lo que sí que la FIFA también estima un impacto de más de 41 mil millones de dólares. El fervor por la Copa del Mundo no solamente se siente en las canchas, sino también en las finanzas del planeta. Un estudio reciente de la FIFA, realizado en colaboración con la Organización Mundial de Comercio, revela que el torneo impulsará el PIB mundial en más de 41 mil millones de dólares, posicionando a Estados Unidos como uno de los grandes beneficiados. El flujo de millones de fanáticos beneficiará directamente al sector turístico norteamericano, con una proyección de 13 mil millones de visitantes de las aerolíneas en un mes habitualmente bajo, y disparará el consumo global de alimentos y bebidas, calculándose la venta de unos 1.000 millones de vasos de cerveza durante el certamen, principalmente en Estados Unidos, México, Brasil y China. Bueno, y hablemos también de nuestro jugador estrella, Julio Enciso. Dice que va a quedar fuera del debut, pero volverá ante Turquía. Enciso no estará disponible para el estreno de la albirroja ante Estados Unidos. Sin embargo, desde el cuerpo médico transmiten tranquilidad, ya que su evolución viene siendo mejor de lo esperado. Los estudios más recientes indican que sufrió una contusión y no una ruptura fibrilar. La joya paraguaya será evaluada día a día para determinar si podrá llegar en condiciones al encuentro frente a Turquía. Bueno, nosotros seguimos disfrutando de buena música aquí por la 90.3 Radio Mix.

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Paz del Chaco, El partido va a disputarse en California a las 22 horas, hora Paraguay 22 horas, en el estadio SoFi Stadium en California. La selección albirroja va a hacer su debut en la Copa del Mundo 2026. Y te tengo una buena noticia, después de tantos años de volver al Mundial, vamos a poder comer asado porque dicen que los supermercados bajarán el precio de la carne y la cerveza por el Mundial. Gustavo Lescano, presidente de la Capazu, informó que desde este fin de semana y cada vez que juegue la albirroja se tendrán ofertas de carne vacuna y porcina. Aunque no dio montos exactos de los precios, sí habló de porcentajes y adelantó que la costilla estará entre 7 a 10% más barata a partir del viernes pasado. También habrá descuentos como en cortes como tapa cuadril, vacío y demás cortes. En cuanto a las bebidas alcohólicas, dice que la marca que auspicia al Mundial también bajó sus precios y lo mantendrá durante la competición. O sea que vamos a poder comer un rico asado mientras vemos a la albirroja en el Mundial 2026. ¿Cuál es tu cábala? Quiero que me cuentes cuál es tu cábala para ver a la albirroja. Contame al WhatsApp de la radio al 0972-9191. También te recuerdo nuestras redes sociales para que nos sigas en el Instagram, arroba radiomix-py, y a mí me encontrás como arroba uchisnatalla. Bueno, nosotros te seguimos acompañando con buena música.

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Bueno, así vamos llegando a la parte final de esta programación lunes aquí en Destino Mix. Yo soy Natalia Barrera, fue un placer hacerte compañía. Nos reencontramos mañana a partir de las 14 horas. Te deseo que tengas una excelente tarde. De igual manera, quédate prendido a la radio, que en breve llega el compañero Roberto Pito Willis y más tarde Galli López y Vanessa González para hacer música entre copas. Que tengas una excelente tarde. Nos escuchamos mañana. Chao, chao.

game. Con todos ustedes voy a hacer catarsis, porque, pero después no, no lo voy a hacer ahora, porque quiero que escuchen música, porque me voy a plaguear, le digo bien lo ya. Hoy me voy a plaguear. 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Sigue la música. In Excess, Bitter Tears. Y luego, como les dije, Hugh Lewis and the News, The Power of Love.

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Muy bien, seguimos, señoras y señores, escuchando Level 42, Running in the Family, un tema del 87, y vamos a hablar de aseguradora del Este. ¿Por qué? 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Bueno, lo que iba a decir nomás es, ¿para qué pico le hicieron jugar a Enciso todo el partido o parte, gran parte del partido? ¿Por qué no pusieron 5 o 10 minutos nomás al inicio y pues ya se terminó el problema? Lo lesionaron, mono. Yo no lo iba a colocar. Yo sé que la gente le quería jugar a él, ¿verdad? Es cierto, hay veces el jugador se lesiona en un entrenamiento, en la práctica, hay veces se lesiona, pero yo lo hubiese colocado poco tiempo nomás. No sé. Ahora, no sé si va a jugar. No creo lo que juegue contra Estados Unidos. Creo que no va. Y esperemos que se recupere la lesión, que según dicen, cuenta, es una lesión bastante importante. Ojalá que se recupere y pueda estar a full en el segundo partido y pisar bien, ¿verdad? Porque cuando tiene una lesión, pues siempre psicológicamente te trabaja, ¿verdad? Que te cuida un poco más, no está por 100%. Ojalá que se pueda recuperar, ¿eh? Bueno, un cariño para toda la Libby Rock. Mucha fuerza, mucha fuerza. Seguimos con Lighthouse Family, Rain Cloud.

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1: Buenísimo, buenísimo, como con Daft Punk y la canción cantada por Julia Casablanca, Instant Crush. Arrancamos la semana, esta semana que es corta.
2: Cortita.
1: Diosa Vane González, querida amiga y compañera, ¿cómo estás?
2: Muy, pero muy buenas tardes, Galli López, ¿cómo estás vos?
1: Estoy cada día mejor, como dirían en Puerto Rico, cada día mejor.
2: No, empezamos con toda la semana esa. La edición del lunes aquí de Música Entre Copas por Radio Mix 90.3 FM, más música, buena música. Iniciamos con todo, tenemos muchísimo que comentarte, todo lo que dejó la Expo Vino. Así que antes que nada vamos a saludar a nuestros queridos auspiciantes.
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0: Breakfast in America. Ellos son Supertramp, la banda de Rick Davies y Roger Hodgson de finales de los 70.
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0: Así escuchamos a la banda Jet con su Are You Gonna Be My Girl, canción del año 2003.
1: Sonando aquí en Radio Mix 90.3 FM, más música, buena música en esto que llamamos...
0: Música entre copas. ¡Qué bárbaro! Yo me acuerdo cuando esta música salió de Jet, Are You Gonna Be My Girl. Mm. 23 años ya hace...
2: ¡Qué bárbaro! ¡Qué bárbaro! Hace poquito.
0: No, ayer parecía que estábamos festejando el año nuevo. Qué impresionante.
1: No, pero realmente ya estamos casi a mitad de año, Galli, ya pasó la Expo Vino. O sea, está volando este 2026.
0: Así mismo, ya pasó la Expo Vino. Bueno, tantas cosas que hablar. En primer lugar, felicitarle a los amigos de la CAPRO, la Cámara Paraguaya de Proveedores Bienes Servicios Afines, por haber hecho un evento perfecto. Pero perfecto de todo punto de vista. Impresionante. Muchísimas felicidades a los organizadores también y todos los miembros de la CAPRO. CAPRO, digo bien. Y nosotros agradecerle a nuestro directorio. Nuestro stand fue maravilloso, espectacular, hermoso, muy cómodo. No solamente para nosotros, sino para muchos de los visitantes al evento, pues se sentaron ahí también.
1: Como así en el desierto, ¿verdad? Tuvimos así el VIP.
0: Realmente, qué bien estaba, ¿eh?
1: Pero también mucha gente que se acercó justamente a nuestro stand, nos reconoció de eventos anteriores, nos decía que nos venían escuchando.
0: Sí, de camino a la Expo.
1: De camino a la Expo vino justamente. Así que muchas gracias por el cariño que, bueno, hay que salir un poco para darse cuenta quiénes son nuestros oyentes.
0: Así mismo, ¿eh? Y después estábamos cerca de otros amigos y eso nos hacía lucir más porque nuestro stand era maravilloso, hermoso. Qué lindo que era.
1: Así es, tremendo todo lo que dejó la Expo Vino, muchas novedades entre las cuales yo rescato el vino peruano.
0: El vino peruano.
1: El vino peruano, lo que fue, Dios mío.
0: ¿Te gustó? Justamente la gente de Nexo Bebidas, se está comunicando conmigo porque obviamente algo haremos con ellos. Muy interesante. Y vos sabés que a mí me impresionaron también los vinos. Estuvimos todas las noches haciendo una nota a nuestra amiga Pame Mieres.
1: Sí.
0: Y ahí su stand con grandiosos vinos y muchas novedades también de Italia. De los vinos Piccini, muchas cosas muy, muy buenas, espectacular. Estuvimos con nuestros amigos de La Caoba, sí, trabajando con ellos. Me sorprendió cómo ya está mutando todo esto, mi querida amiga Vane González, queridos oyentes. La gente se quedó deslumbrado por el Verdeca, el Sola Verdeca,
1: sí,
0: de Puglia, y el Nero di Troia de Puglia también. Dos vinos que yo lo probé hace un par de meses, vinieron hace poquito y hicimos un evento de Malandras Grill.
1: Sí.
0: Y yo decía, no puede ser que a mí nomás tanto me guste.
1: Es delicioso. Partiendo por la parte visual, porque como siempre decimos, la cata es una experiencia multisensorial. Primero entra por la vista, después va por la nariz, luego a la boca. Pero la vista, las botellas. Sí. La presentación, la practicidad del corcho de vidrio, del tapón de vidrio con cierre hermético. También cuando uno abre y puede oler esas fragancias tan frescas, tan amigables.

0: tan frutales también, así que realmente yo creo que fue uno de los mejores blancos de la Expo Vino 2026, el Verdeca de Sola.
1: Sí. Y el rosado negro de Troya, la gente iba a pedir. Sí. Y gente preguntaba, mira, vuelvo para probar este vino.
0: Me recomendaron venir acá por este vino rosado.
1: Qué loco.
0: Qué bárbaro.
1: Mira que nosotros hace rato plantamos la semillita. Tiene que, sí o sí, y le regamos también. Tiene que terminar siendo uno de los vinos más tomados, el vino rosado acá en Paraguay. Siendo que es un vino tinto de maceración más corta.
0: Sí.
1: Tiene unos sabores espectaculares, así que realmente... estoy seguro que así se ha de ser. Pero hay mucho para seguir hablando de nuestros amigos. Las copas Stöchli Lausitz, una vez más, hicieron la nota. Qué copas maravillosas. Así que muchísimas felicidades a nuestros amigos de Cuba también. A tanta gente que felicitar. Todos los están, todas las importadoras haciendo grandes vinos, exponiendo, mostrando. Realmente fue impresionante. Vamos a seguir hablando. Siendo que el viernes hicimos un programa especial con las principales grabaciones que conseguimos en las tres noches de la Expo Vino, pero hoy vamos a seguir hablando un poco más porque es el evento vinero más importante de cada año y uno de los eventos sociales más importantes también de cada añada, hablando en términos vineros también.
0: Así mismo. Y ahora vamos a canciones y de las mejores, como siempre, aquí en Música Entre Copas.
1: Lo que muchos le cantaron al vino... 2, 3 y 4 de junio.
0: Sí.
1: So in Love. Orquestra Maneuvers in the Dark.
0: Y enseguida volvemos con más aquí en Radio Mix 90.3 FM. Más música, buena música.

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0: Así escuchamos a Jesus Jones, Right Here, Right Now, canción de 1990.
1: Sonando aquí en Radio Mix 90.3 FM, más música, buena música, y esto es Música Entre Copas.
0: Buenísimo, gracias por acompañarnos, amigos, estamos pasando realmente muy bien. Hablando con Vane González, mi compañera y gran amiga, de lo que dejó la Expo Vino 2026, tanto dejó realmente. Hablamos ya de la organización, fue perfecta, la Capro, unos capos, nuestro directorio, un stand maravilloso que nos pusieron ahí para trabajar bien, todo el equipamiento, todo el trabajo técnico, todo impecable. Ahora me quiero ir a algo que es muy importante. Los stands, los expositores, las diferentes importadoras.
1: La variedad en cuanto a origen del vino allí.
0: Sí.
1: O sea que tuvimos países nuevos, nuevos países expositores, Bolivia y Perú específicamente, sí, que no habían tenido representación en ediciones anteriores.
0: Exactamente. En ediciones anteriores ya hubieron vinos de Moldavia, por ejemplo. Sí. Por eso no los nombramos ahora, por ahí sí los importadores de esos vinos escuchan, también es un destino bastante exótico. Volviendo a los vinos de Bolivia, me llevé una grata sorpresa con el Tanat de ellos, de Tarija, que no está muy lejos de Paraguay. Después los vinos blancos con cepas autóctonas peruanas, realmente me volaron la cabeza, ¿eh? Después lanzamientos, varios lanzamientos. Nos tocó estar con nuestros amigos de La Caoba, que lanzaron el Verdeca y lanzaron el Nero de Troya. Amén de que ya hicimos eventos de esos vinos, pero fue el lanzamiento, fue la sorpresa para mucha gente.
1: Claro, fue la revelación de la Expo Vino, claro está. Nosotros ya tuvimos el gusto de probarlo cuando llegó. También tuvimos el gusto de volverlo a probar en dos cenas maridajes que tuvimos ya con esos vinos, entonces, pero tenía otro sabor.
0: Sí.
1: Cuando está la Expo Vino parece que todo es más rico, no sé por qué. Vos sabés que también el Nero Amaro, que sorprendió la aceptación de la gente, o sea, había gente que venía, me dijeron cambiar, deja tu Malbec y probá este. Increíble, también. Así me dijeron, o sea,
0: ¿sí?
1: Estuve ahí, escuché.
0: Exactamente. También nuestros amigos de Distribuidora Gloria con el Verdejo, fue algo impresionante, ¿eh?
1: Sí. Y a lo de Veronia.
0: Veronia. Exactamente. De Rías Baixas tuvieron un albariño.
1: Sí.
0: No, cosas maravillosas realmente. Ahí me acuerdo.
1: Sterling.
0: El Sterling, el Chardonnay de Sterling que viene de Napa Valley.
1: Qué va.
0: Y el Merlot de Sterling también, que también viene de Napa Valley.
1: Y el Memoro también de Italia, que estuvo en tablones de Distribuidora Gloria. Las noches tradicionales estuvieron muy, pero muy buenos. Mucha aceptación de la gente también por ese lado.
0: Después muchos vinos, realmente muy bien. Los amigos de Mona Lisa, muy bien también. Le vi muy bien a los amigos de Canter. Hay muchas importadoras nuevas también.
1: Claro, hay varias importadoras que esta edición 2026 fue la primera Expo Vino para ellos.
0: Nexo Bebidas.
1: Nexo Bebidas.
0: Una después, ¿cómo se llama la importadora de Francisco Quevedo?
1: Frale.
0: Frale.
1: Frale. También había una boliviana que ahora mismo no recuerdo.
0: Masa, que se puso en los vinos también.
1: Sí, Masa, justamente.
0: Y la gente feliz, realmente la gente feliz, estaba muy contenta.

0: contenta la gente.
1: Y esta es una expo que realmente año a año te trae novedades, no como otras expos, que te va a encontrar siempre lo mismo. En realidad, en la Expo Vino siempre encontrás nuevas procedencias, nuevas etiquetas, nuevas importadoras incluso.
0: Sí, totalmente. Totalmente. Y vos sabés que todas son excelentes, a la gente le encantó. Me parece demasiado bien. Me parece espectacular cómo la gente está importando y trayendo más vinos. ¿Por qué eso es? Porque hay mercado.
1: Claro.
0: En otros países se quejan de que en teoría el consumo baja, pero acá las entradas a una expo de vino se terminan en horas. Cada vez trae más etiquetas. Cada vez la gente está más entusiasta.
1: Cada vez está más curiosa la gente. Cada vez la gente está más culta también. Hay gente que inclusive está empezando a estudiar esto, no para trabajar, sino como un placer personal.
0: Totalmente.
1: Como siempre decimos acá, el conocimiento hace el disfrute, así que para nosotros genial que esto siga en auge.
0: Así mismo, ¿eh? Expo Vino, un éxito total, y la cobertura de música entre copas, como en todas las expos desde la primera. Y contentos y felices desde hace 3 años acá en Radio Mix 90.3 FM, más música, buena música. Hablando de música, ¿qué te parece si nos vamos a canciones?
1: Y de las mejores, como siempre, aquí en Música Entre Copas.
0: Del álbum The Men Who, un discazo de la banda de Francis Healy, se llama Travis la agrupación. Y este temazo de ese disco, finales de los 90, 1999. Why Does It Always Rain on Me, un temazo de Travis.
1: Y enseguida volvemos con más de Música Entre Copas. 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

0: Buenísimo, buenísimo. Empire of the Sun, gran canción de ellos. Se llama We Are the People, el dúo australiano. Canción del año 2008.
1: Y suena aquí en Radio Mix 90.3 FM. 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
0: Buenísimo. Gracias por acompañarnos, amigos. Muchas gracias por acompañarnos. Bueno, ¿qué pasó? Expo vino, ¿sí? Mucha expo vino. Mucho hablar del resultado espectacular de ese evento. Pero tenemos que acordar una cosa que es la base de este programa de hace 18 años, mi querida amiga y compañera Vane González.
1: Sí.
0: El programa se llama Música entre Copas.
1: Claro.
0: Le dejamos de lado muchísimo a la música. Sí. Y estuvimos muy entre copas.
1: Muy entre copas. Bueno, y vamos a equilibrar eso entonces.
0: De a parece? Poco.
1: De a poquito. Vamos poniéndonos al día con algunos homenajes atrasados.
0: Sí.
1: ¿Te parece bien?
0: Lo más importante, ¿verdad? Vamos a homenajear lo más importante. Porque amerita ello, ¿sí? Y obviamente siempre vamos a seguir hablando de vino, pero sí. Nosotros la última hora del programa siempre dedicamos a los homenajes, pero entre hoy, mañana y pasado, teniendo en cuenta de que también el viernes es feriado, vamos a estar la última hora y media hablando de homenajes. Pero sin dejar de lado todo lo que es el mundo del vino, el mundo del asado.
1: Claro.
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1: Buenísimo. Un día como el 5 de junio, estamos en plena Expo Vino nosotros.
0: Sí.
1: Pero de 1956 nacía Richard Butler. Richard Butler es el cantante, compositor, pintor inglés. En el contexto de la música popular, Butler posee un tono de voz singular, ronco o áspero, muy característico. Y él saltó a la fama en la década de los 80 como cantante principal de la banda de rock de Psychedelic Furs. Vamos a escucharle acá de fondo un ratillo mientras seguimos con esta música de 1984 que se llama Gussin' You.

0: También es un gran compositor. Imagínate, amigo, amiga, Vane González, que él estuvo y participó con nada más y nada menos que Martin Gore, el líder de Depeche Mode, en 6 canciones compuso con él para Depeche Mode. Eso no lo hace cualquiera.
1: La Richard Butler,
0: un genio. Vamos a manejarle con 2 canciones de Psychedelic Furs. Me encanta esta banda, me puede, realmente. Una se llama Heaven, de 1984, y la otra se llama Until She Comes, de 1991.
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0: Qué buena música, qué espectacular la. David Byrne, un capo de verdad, De mediados de los 80, Talking Heads and She Was.
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Qué buena música, qué buena música, ¿eh? 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
0: 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Bueno, ahí estamos poniendo Let It Be, porque Billy Preston, el 6, estamos haciendo homenaje, pues somos Música Entre Copas, hicimos muchas copas y
1: ahora dejamos, más música que copas.
0: Ahora vamos a hablar un poco de homenaje y tenemos que homenajearlo a él, a Billy Preston. Billy Preston falleció el 6 de junio, lastimosamente, pero de mil... ¡Ay! Esperamos que estoy trascordado de la fecha. ¿Cuándo fue fallecido? De 2006, ¿sí? Bueno, él es, aparte de trabajar con los Beatles y directamente con este álbum Let It Be, él está acreditado como uno de los pocos en una canción de los Beatles. En la música, sí. Él es conocido como el quinto Beatles.
1: Ah, él es el quinto Beatles.
0: Bueno, hay varios quinto Beatles, pero pues, él es el quinto primero. Él es uno de los más importantes.
1: El 5.1.
0: En esta música, por ejemplo, tocó el piano, en esta Let It Be, ¿sí? Y después sale en las acreditaciones como compositor del single Get Back de 1969. Pero aparte, él trabajó con muchísimas estrellas, ¿eh? Con Rolling Stones, con Eric Clapton, también con George Harrison después. Trabajó con muchísimo, es un capo de verdad, ¿sí? Entonces queríamos homenajearlo a él porque falleció el 6 de junio de 2003. Así que le vamos a homenajear con una canción, con esa, que él fue parte de la composición de los Beatles Get Back en honor a Billy Preston.
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0: Así escuchamos a Tom Petty and the Heartbreakers con su Mary Jane's Last Dance, canción de 1993.
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0: Buenísimo, gracias amigos por acompañarnos, gracias por estar ahí al otro lado del receptor. La semana pasada, cobertura total de la Expo Vino 2026, el viernes que hicimos un programa especial, y hoy también estuvimos hablando de eso y de algunas otras cosas muy interesantes, claro que sí. 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
0: Buenísimo, buenísimo. En la línea de homenaje seguimos porque tenemos mucho. Nos dedicamos mucho a las copas últimamente, así que vamos a dedicarnos a hacer un homenaje, ¿sí? Unos homenajes. Un día como el del 7 de junio, pero de 1940, Glamour Ganshire nacía en Gales, nacía Thomas Jones Woodward, más conocido como Tom Jones. Es un cantante, actor y personalidad de televisión británica, apodado el Tigre de Gales, uno de los cantantes más destacados y populares de Gales y del Reino Unido. Vendió millones de copias en toda su historia, y esa poderosa y potente voz de Tom Jones ha sido descrita como un barítono robusto o de garganta completa.
1: ¡Qué bárbaro!
0: Un cantante maravilloso. Me encanta Tom Jones, un capo de verdad. Fue un sex symbol en la década de 1960 y 1970. Estuvo en Las Vegas una temporada que arrancó ya en 1967 hasta el 2011. Un capo. Con diferentes géneros musicales: el pop, el R&B, el gospel, el country, el dance, el soul. Un capo, Tom Jones. Bueno, y tenía un programa de televisión que tuvo mucho éxito, This is Tom Jones, 1969 a 1971, fue un gran éxito. Bueno, ganó muchísimos premios, es un capo de verdad, y lo vamos a homenajear a Tom Jones con uno de sus grandes éxitos de mediados de los 60, It's not unusual.
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0: Buenísimo, The Killers y sus super éxitos Somebody Told Me de su álbum Hot Fuzz del año 2004. El tema es que un día como el 7 de junio del año 2004 fue lanzado este discazo producido por la banda de Las Vegas, Nevada, Estados Unidos, Jeff Saltzman, y por ellos mismos, claro que sí, ¿eh? Letras fueron escritas principalmente por Brandon Flowers, vocalista de la banda, aunque algunas también participaron Dave Kuning, Mark Strummer y Ronnie Benucci Jr., guitarrista, bajista y baterista de la banda respectivamente. ¡Qué espectacular, The Killers!
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0: Lo vamos a homenajear, pues lanzó este disco de The Killers ya.
1: The Killers.
0: Y así.
1: De los Killos.
0: The Killers. Recuerdo, nunca voy a olvidar. Llegué a mi casa, faltaba menos un mes que me case. Y mi hermano más chico, el menor, llego así, me mira una cara medio picarón, mezclado con fama y mezclado que algo tenía escondido, y me dice, mira, extiende su brazo y me muestra un disco así, un CD de la tapa celeste. ¿Conoces?
1: Sí, conozco.
0: No, me dijo él, ¿conoces? No, ¿por qué? Escucha, toma, anda, escucha. Y era Hot Fuzz de The Killers. Me voló la cabeza. Así bueno, como a todo el planeta, realmente.
1: De pocas palabras, tu hermano te pasó, ¿no?
0: Y bueno, vamos a homenajearlo a este disco con dos canciones, ¿sí? De ese álbum. Se lanzó un día como el 7 de junio de 2004. All This Thing That I Done. ¿Sí? Y después vamos a terminar con este mejor, me encanta, Mr. Brightside, y después el otro, ¿sí?
1: Me parece genial, y enseguida volvemos con más de música entre copas.

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qué buena música, qué buen cover, qué bien logrado está esta música. Se llama The Man Who Sold the World, original de David Bowie, de su álbum homónimo de 1970. Pero esta es la versión de Nirvana, de su

0: Music Television Unplugged de 1994, The Men Who Sold the World Nirvana.
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0: 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Estuvimos mucho entre copas en estos días, Expo Vino en sus tres noches, después hablando de eso también el viernes, notas especiales, y estamos haciendo homenajes. Nos quedamos cortos, empezamos del 5 a homenajear, pero hay más homenajes, pero no podíamos dejar pasar esto, mis queridos amigos. Vamos a escuchar de Cortina una parte, después de Cortina, y después una canción que elegimos de ella, Bonnie Tyler.

0: Qué bárbara, impresionante. Un día como hoy, pero de 1951 en Neath, Gales, Reino Unido, nacía Gaynor Hopkins, más conocida artísticamente como Bonnie Tyler. Es una cantante, compositora, empresaria, filántropa británica. Su sello es un inconfundible tono de voz de ronca o áspera.
1: Medio rasgada tiene la voz.
0: Sí. También tuvo operaciones en la garganta. Bueno, pero a eso no quiero entrar. Lo que sí que ella, ese disco de 1977, The World Starts Tonight, y su single Lost in France y More Than a Lover, la hicieron famosísima. La canción Isa Harish fue un éxito en todo el mundo, alcanzando el número uno en varios países de Europa y rompiendo la lista de éxitos estadounidenses. En 1979, así es, ganó el 10º Festival Mundial de la Canción Popular con su música Sting of Edge of the Ocean. Grandes canciones, una genia, una capa, Bonnie Tyler. Fue la primera canción de Best, ella cantó. Al año siguiente la hizo más famosa, ¿cómo se llama la que está acá en nuestro cuadro?
1: Tina Turner.
0: Tina Turner, sí. ¿Cómo olvidarla, verdad? Bueno, vamos a homenajearla a Bonnie Tyler con, para mí, una canción maravillosa. Te transporta a tantos momentos de la vida. Y así es, a mí me encanta. Se llama Isa Harish, de 1977, de ese disco que les dije, The World Starts Tonight. Un discazo de Bonnie Tyler, la galesa. Y después venimos a cerrar el programa.
1: Así mismo, y enseguida volvemos con más de Música Entre Copas.

0: Espectacular, ¿eh? Isa Haddish homenajeándola a esta gran cantante Bonnie Tyler.
1: Así es, y sonaba aquí por Radio Mix 90.3 FM. 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En lo que comenzamos a marcar el final de la entrega del día lunes de Música Entre Copas.
0: Buenísimo, César Acosta nos está escuchando. ¿Te acuerdas? Un saludo en la Expo Vino.
1: Sí, recuerdo, saludos.
0: Estaba con el padre.
1: Saludos.
0: Qué bárbaro, espectacular. Bueno, Dios mediante, volvemos mañana a las 18 horas, ¿sí? 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
0: 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Nos vamos, queridos amigos, ¿eh?
1: Así mismo nos vamos por hoy, pero vos quédate acá en Radio Mix 90.3 FM, porque más música y buena música es lo que vas a encontrar acá. ¿Con qué nos vamos, Galli López?
0: Un super clásico, la banda The Doors y su Roadhouse Blues de 1970.
1: Se me cuidan. Chau, chau.